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Bendiciones, queridos hermanos.

En el nombre del Padre, del Hijo y del Espíritu Santo, el Señor esté con ustedes. Sean bienvenidos, queridos hermanos, a la celebración de nuestra fe. Hoy damos gracias a Dios por la vida de María del Pilar Guerra Aquino, por nuestros hermanos Ronnie Cortés y Gladys Cruz, que contraerán matrimonio. Oramos al Señor también por la salud de Sofía Sandoval de Castro, Edras Escobar Marroquín, y por todos aquellos hermanos que sufren la enfermedad, aquellos que conocemos, aquellos a quienes les prometemos nuestra plegaria, aquellos que también a través de los medios de comunicación se unen a nosotros desde su lecho de enfermos. Elevemos también una oración por aquellos que no tienen quien rece por ellos. Encomendamos a todas las personas que pasan momentos difíciles de cualquier naturaleza. Pedimos al Señor por la salvación de nuestros difuntos, María Tobar Aguirre, María Evangelina Bóleres Estrada de Noriega, Edwin Alfredo Peñate Campos, Alfredo Peñate, Wendy Azucena Pinto Vázquez, María del Socorro Hernández Ceballos, María Josefa Hernández Ceballos, Petrona Hernández Ceballos, Edgar Estuardo Telles Méndez, Jorge Adelso Telles. Unimos al altar donde Cristo se hace presente la vida y la oración de cada uno de nosotros. Y ahora con humildad tenemos también la oportunidad de pedirle a Dios que nos perdone. Yo confieso ante Dios Todopoderoso y ante ustedes, hermanos, que he pecado mucho de pensamiento, palabra, obra y omisión. Por mi gran culpa. Por eso ruego a Santa María, siempre Virgen, a los ángeles, a los santos y a ustedes, hermanos, que intercedan por mí ante Dios nuestro Señor. Que Dios, que es misericordia, nos perdone y un día nos lleve con Él a la vida eterna.

0: Oremos. Señor Dios, que has preparado bienes invisibles para los que te aman, infunde en nuestros corazones el anhelo de amarte, para que amándote en todo y sobre todo, consigamos tus promesas que superan todo deseo. Por Jesucristo nuestro Señor. Tengan la bondad de sentarse y escuchar la palabra de Dios.
1: La palabra de Dios nos recuerda que Dios acoge a todo el que practica la justicia. Nos da una lección de fe y humildad a través de una mujer. Escuchemos con atención la gran respuesta de amor que vence toda barrera.
2: Del libro del profeta Isaías. Esto dice el Señor: velen por los derechos de los demás, practiquen la justicia, porque mi salvación está a punto de llegar y mi justicia a punto de manifestarse. A los extranjeros que se han adherido al Señor para servirlo, amarlo y darle culto. A los que guardan el sábado sin profanarlo y se mantienen fieles a mi alianza, los conduciré a mi monte santo y los llenaré de alegría en mi casa de oración. Sus holocaustos y sacrificios serán gratos en mi altar, porque mi tiempo será la casa de oración para todos los pueblos. Palabra de Dios.

Que te alaben, Señor, todos los pueblos. Ten piedad de nosotros y bendícenos. Vuelve, Señor, tus ojos a nosotros. Que conozca la tierra tu bondad y los pueblos tu obra salvadora. Las naciones con júbilo te canten, porque juzgas al mundo con justicia, con equidad. Tú juzgas a los pueblos y riges en la tierra a las naciones. Que te alaben, Señor, todos los pueblos. Que los pueblos te aclamen todos juntos. Que nos bendiga Dios y que le rinda honor el mundo entero.

De la carta del apóstol San Pablo a los romanos. Hermanos, tengo algo que decirles a ustedes, los que no son judíos, y trato de desempeñar lo mejor posible este ministerio. Pero esto lo hago también para ver si provoco los celos de mi raza y logro salvar a algunos de ellos. Pues, si su rechazo ha sido reconciliación para el mundo, ¿qué no será su reintegración, sino resurrección de entre los muertos? Porque Dios no se arrepiente de sus dones ni de su elección. Así como ustedes antes eran rebeldes contra Dios y ahora han alcanzado su misericordia con ocasión de la rebeldía de los judíos, en la misma forma, los judíos que ahora son los rebeldes y que fueron la ocasión de que ustedes alcanzaran la misericordia de Dios, también ellos la alcanzarán. En efecto, Dios ha permitido que todos cayéramos en la rebeldía para manifestarnos a todos su misericordia. Palabra de Dios.

El Señor esté con ustedes. Del Santo Evangelio según San Mateo. En aquel tiempo Jesús se retiró a la comarca de Tiro y Sidón. Entonces una mujer cananea le salió al encuentro y se puso a gritar: Señor, Hijo de David, ten compasión de mí. Mi hija está terriblemente atormentada por un demonio. Jesús no le contestó una sola palabra. Pero los discípulos se acercaron y le rogaban: Atiéndela porque viene gritando detrás de nosotros. Él les contestó: Yo no he sido enviado sino a las ovejas descarriadas de la casa de Israel. Ella se acercó entonces a Jesús y postrada ante él le dijo: Señor, ayúdame. Él le respondió: No está bien quitarles el pan a los hijos para echárselo a los perritos. Pero ella replicó: Es cierto, Señor, pero también los perritos se comen las migajas que caen de la mesa de sus amos. Entonces Jesús le respondió: Mujer, qué grande es tu fe, que se cumpla lo que deseas. Y en aquel mismo instante quedó curada su hija. Palabra del Señor.

0: Bienvenidos, queridos hermanos, y también pues unimos nuestra fe a la fe de aquellos que por los distintos medios de comunicación social, la radio Luz y Esperanza, TV Misión, las plataformas digitales, pues también se unen a este momento de fe con nosotros, algunos pues fuera de nuestra diócesis, incluso algunos en el extranjero. Oramos por ellos. Nos encontramos en este vigésimo domingo del tiempo ordinario y continuamos la lectura del evangelista Mateo. Estamos en el capítulo 15 y hoy aparece el relato de esta experiencia que vivieron aquellos primeros creyentes junto a Jesús y que de repente en un momento parece como desconcertante, porque a Jesús estamos acostumbrados a verlo en el Evangelio compasivo, cercano. Y ahora, si uno no tiene cuidado, puede ver así de romplón que Jesús como que no quería atender a aquella mujer. Aquella mujer va desesperada, pidiéndole ayuda, pidiéndole auxilio. Y Jesús dice, no le contestó, y después todavía le dice que no está bien quitarle el pan a los hijos para dárselo a los perritos. Y uno dice, ¿y qué le agarró a Jesús ahora? Como decían las abuelitas antes, cuando alguno de la casa se levantaba enojado, te levantaste con el pie izquierdo, ¿qué le decía, ma? Y dice uno, ¿y qué, Jesús, hoy qué pasa? No, no es eso. Jesús quiere dar aquí, pues, en base a la fe de aquella mujer, una catequesis para todos y para iniciar para el pueblo judío. Hoy podemos hablar de que Dios es un Dios de todos, porque el Evangelio presenta este escenario. Jesús está fuera de las tierras judías, se encuentra, dice, en la comarca de Tiro y Sidón. Esto se encontraba en una zona costera, es fuera de Israel, y allí, dice, viene a su encuentro esta mujer cananea. Otras versiones dicen una mujer siriofenicia, es decir, era una mujer de un pueblo que los judíos consideraban pagano, porque todo el que no es judío, para ellos es un pagano. Ustedes son tan buena gente, pero para los judíos son paganos, ¿verdad? Y entonces, aquí está haciendo ver Jesús que el amor de Dios, que la misericordia de Dios, que la salvación de Dios, que Dios no está encerrado en unas fronteras, ¿verdad?, que limitan a un pueblito, a un país. No, para Dios no existen fronteras. Las fronteras no las hemos inventado nosotros. Para Dios todos somos sus hijos, somos una familia humana. Para Él todos deberíamos de vernos como hermanos y sentirnos padres, hijos de un padre común, todos hijos, todos familia. Pero tristemente nos hemos inventado las fronteras que exigen pasaportes. Y Jesús está haciendo ver aquí, cambiando esa mentalidad, porque el pueblo de Israel, más que considerarse que eran el pueblo de Dios, ellos sentían que eran dueños de Dios y que Dios solo tenía misericordia de ellos, y que cuando viniera el Mesías solo lo iba a beneficiar a ellos, los iba a salvar a ellos, y que todo lo que iba a hacer, y algunos tenían incluso visiones bastante erróneas del Mesías, unos tenían una visión un tanto política, militar, y pensaban que el Mesías iba a ser un rey que iba a venir a organizar el país y iba a organizar un ejército que iba a dominar a todos los pueblos vecinos y que se iba a formar un nuevo imperio, pero que Israel iba a ser el que iba a dominar. No fue así. Y con esta experiencia, Jesús empieza a hacer notar que Él no ha venido solo por los de Israel, solo por los judíos, que ha venido por todos, que nos ama a todos, que es el Dios de todos, que es el Creador de todos, que es el Salvador de todos, que para Él no existen fronteras. Aquella mujer era cananea, era extranjera, no era judía. Y llama la atención porque se recuerdan hace 8 días el Evangelio, era Mateo 14, y aquel judío, Pedro, en un momento que le pide una prueba a Jesús para ver si es él, y le dice: si eres tú, mándame a caminar sobre el agua. Empieza a caminar Pedro y de repente siente que empieza a hundirse y le pide a él que lo salve, y Jesús le dice: hombre de poca fe. Era un judío. Y en cambio ahora a esta mujer, que no era judía, era pagana, Jesús le elogia su fe. ¿Cómo termina el Evangelio? Mujer, qué grande es tu fe. Qué grande es tu fe. En cambio, hace 8 días, hombre de poca fe. Y entonces aquí se hace ver cómo Dios es el Dios de todos los pueblos, pero también cómo todos los pueblos lo adoran. Tienen derecho a tener a su Dios. Y esta mujer da un testimonio de fe enorme, ejemplar, y que quedó como esta catequesis para la historia de toda la humanidad. Primero, 3 veces reconoce a Jesús como Dios. Eso no era fácil en aquel momento. No era nada fácil. Si, imagínense qué decían algunos, por ejemplo, los sumos sacerdotes, los escribas, los fariseos, que eran grandes conocedores de la Sagrada Escritura. Cuando la gente allá en la sinagoga empezó a admirar a Jesús por la forma en que hablaba, ¿y qué dijeron ellos? ¿De qué vienen a hablar ustedes a admirarse? ¿Acaso no sabemos quién es este, pues? Ese es el hijo de Chepe y de la María, José el carpintero. Fíjense ustedes, es que no era fácil. Imagínense que de repente un muchacho ahí en el barrio, y que empiecen a decir: este es el Mesías que esperamos. No era fácil, y por eso la gente no se atrevía, aunque por momentos empezara a creer, muchos no se atrevían a profesar su fe en él y a reconocerlo como el Hijo de Dios, el enviado. En cambio, esta mujer sí, las 3 veces que le habla, la primera le dice: Señor, Hijo de David. Señor, ¿qué significa? Dios. Dios. Porque ustedes recordarán que el judío se consideraba indigno de que sus labios proclamaran el nombre de Dios, pronunciaran el nombre de Dios. No le llamaban, no decían la palabra Dios, no la mencionaban ellos. Le llamaban Señor, Elohim, ¿verdad? El Señor. ¿Se recuerdan cuando Dios le pide a Moisés que él sea el que vaya a liberar al pueblo de Israel de la esclavitud en Egipto? Y le dice Moisés: bueno, pero cuando me pregunten quién me envía, ¿qué les digo? Si él sabía que era Dios. ¿Y cómo le iba a decir Dios me envía? No, es que no pronuncian así el nombre de Dios. Y le dice él: yo soy, me envía. Yo soy el que soy. ¿Qué es lo que significa? Yahvé. Y así lo llamaban. Y esta mujer entonces, al decir primero Señor Hijo de David, está reconociendo que Jesús es Dios. Luego le dice: Señor, ayúdame. Reconoce que es Dios. Luego, cuando Jesús le da aquella respuesta tan fuerte, ella le dice: Señor, pero también los perritos se alimentan de las migajas que caen de las mesas de sus... Señor, lo que muchos del pueblo elegido no reconocían, esta mujer extranjera sí lo está haciendo. Entonces aquí se hace notar que la fe no tiene fronteras. Y por eso, miren, en esa actitud de los judíos de rechazo, de marginación, de desprecio, de que no cualquiera y casi nadie, o nadie más bien dicho, podía integrarse al pueblo de Dios según ellos, y es lo que Jesús viene a corregir, a romper ese esquema. Eso, en la práctica de nuestra iglesia, tenemos que tener mucho cuidado, porque nuestra iglesia tiene que tener orden, tiene leyes, pero tenemos que tener el cuidado de no inventarnos leyes que están lejos del Espíritu, porque a veces nosotros nos inventamos leyes y colocamos fronteras. El Papa Francisco invitó a que la iglesia no fuera una aduana. Una aduana, ustedes saben que es donde se encarga de ver quién pasa y quién no, qué pasa y qué no pasa, y son estrictos para dejar que pasen de ahí. El Papa Francisco pidió que esta iglesia no fuera una aduana, porque nosotros podemos tener también, consciente o inconscientemente, esa actitud de rechazo que los judíos tenían. Inventarnos normas. Imagínense ustedes, vamos a tirar una piedra sobre nuestro tejado, ¿verdad? Ha de haber atendido en su momento, no hay que juzgar, sino a veces pues los tiempos van cambiando. Y en su momento, aquí en la diócesis, el presbiterio colocó una normativa para sacramentos. Y algunos de los sacerdotes dicen: tenemos ese cargo de conciencia, dicen ellos, porque, no sé si ustedes recordarán, pusieron una norma que a las parejas que estaban solo unidas y no casadas, solo les bautizaban un hijo. Y el segundo, si no estaban casados, no se los bautizaban. Y tuvieron 15. Y solo el primero bautizado. De aquí se derivaron estas cosas. Por ejemplo, hay unos que todavía andan tocando, yo colaboro en el tribunal de la diócesis, y andan tocando las puertas del tribunal porque dicen que a mí me obligaron a casarme. Nosotros no nos queríamos casar, pero como si no nos casaban, no nos bautizaban a los otros 14 hijos, ¿verdad? Entonces nos casamos, pero nosotros no nos queríamos casar. Y ahí estamos viendo cómo ahora se trabaja la nulidad matrimonial, fíjense ustedes. Otra consecuencia que se deriva de ahí, que muchos dijeron: pues como no nos queremos casar, entonces no bautizamos los hijos. Y de repente uno conoce gente tan buena que viene a la iglesia y les pregunta uno: bueno, ¿y usted por qué no comulga? Debería comulgar. Ah, es que yo no tengo ningún sacramento, fíjese. No, es que a mí no me bautizaron. Ah, ya sabemos de dónde viene, ¿verdad? De aquel filtro tan riguroso que se puso. Y entonces a veces empezamos a colocar fronteras. Nosotros tenemos que revisar nuestros criterios pastorales, ¿verdad? Los movimientos laicales, nuestras parroquias, ver si estamos siendo la iglesia de todos y para todos. Porque a veces da tristeza cuando dicen, usted no califica. Sí, miren, tenemos esas experiencias, ¿no?, en el tribunal, les repito. Llegan personas y dicen, mire, es que nosotros no nos queríamos casar, estábamos mal en el matrimonio, pero de repente unos dijeron que si íbamos a un retiro, ahí iba a cambiar todo. Y les dijimos que sí, pero de repente se dieron cuenta que no estábamos casados, y si uno no está casado, no entra ahí a ese retiro. Entonces, en 15 días nos casaron, ¿no?, para que fuéramos al retiro. Entonces, miren, tenemos aduanas, tenemos fronteras, ¿sí?, tenemos esos filtros en nuestros movimientos. Si no tiene tales sacramentos, no puede asistir a esta experiencia. Tiene que ser al revés. ¿Cómo queremos que la gente tenga los sacramentos si no está evangelizada? Primero hay que evangelizarla y después acceden a los sacramentos. O si ya los tienen, enhorabuena, solo hay que reevangelizarlo, la nueva evangelización. Entonces tenemos que revisar, ¿verdad? Les repito, la iglesia tiene orden, hay normas, hay leyes, pero ya están, de veras, con 2000 años de experiencia, ya la iglesia tiene reflexionado el camino de acompañamiento. No nos inventemos otras. Jesús no coloca fronteras. Y aquella mujer es exigida de esa manera. Es que Jesús no es que la esté rechazando, sino que Él sabe lo que es capaz de dar aquella mujer. Eso hacen, por ejemplo, los buenos entrenadores cuando tienen a su cargo un buen deportista, ¿va? Le exigen para que dé y rinda lo más que puede. No le dice, bueno, sos bueno, ahí está vos, ya ni vengas a entrenar. No, a ese es al que más le exigen, y más y más y más, para que dé lo mejor de sí. Nosotros tuvimos en el seminario menor un formador que para, pues, procurar el hábito de lectura y de estudio, nos exigía. Y entonces veníamos, estudiábamos en el Inca, y si alguien sacaba 70 de promedio, le decía, bueno, ganaste todas las clases, mira, 70 es tu promedio en esta unidad, el otro va a ser 75. Alguien sacaba 90, bueno, mira, está bien, 90, pero al otro quiere un 93 de promedio. Vos sacaste 93, bueno, podés dar 95. Y así, miren ustedes, para que, y en el seminario el criterio es, si alguien gana con 65, pero es su mayor esfuerzo, eso es lo que puede dar, adelante. Pero si alguien tiene, sin esforzarse, el 95 de promedio, pero con el mínimo esfuerzo, a ese lo pueden sacar. ¿Por qué? ¿De qué? De dar lo mejor de sí. Y es lo que Jesús está haciendo con esta mujer. No la está rechazando, no. Sabe que de aquella mujer puede dar un testimonio, una catequesis ejemplar. Él va como provocándola. Primero no le responde. Aquella mujer sigue hasta que da su testimonio de fe. Y Jesús le dice al final, muy bien, llegaste al promedio, diste la talla, mujer, qué grande es tu fe. Pero miren ustedes la madurez de fe de esta mujer. Imagínense que a uno de nosotros nos hubiera dicho eso Jesús. Ay Dios, patitas, ¿para qué te quiero? ¿Sí? Es que parece duro Jesús. Primero dice aquella mujer gritándole y él no le decía ni una palabra. Y después se presentan así los apóstoles, los discípulos, mira, Jesús, atendela. Pero ellos no es que estén pensando en la mujer así, no, están pensando en ellos, esta viene gritando mucho, viene fastidiando. Si hubieran pensado en la circunstancia de la mujer, le hubieran dicho que atendela a Jesús, mira que es una madre y su hija está enferma. No interceden por las circunstancias que vive la mujer, no por lo que ellos están viviendo. Es incómoda esa mujer gritona, ¿verdad? Atendela porque mira, no se calla. Dile algo, hombre, y que se quede por ahí ya. Y aquella mujer perseverando y luchando para que al final la respuesta sea: no está bueno darle el pan de los hijos a los perritos. Ay Dios, yo me doy la vuelta. ¿Qué testimonio de fe? Fe madura, fe perseverante. Pidámosle al Señor hoy que nos dé una fe así, una fe firme, una fe madura, que resista a tantas cosas, incluso a los desprecios. Porque miren, cuando no hay fe, sobran las excusas. Cuando no hay fe, es fácil inventarse pretextos. A veces uno no haya qué hacer, porque vienen unos y los encuentra uno. ¿Sabe por qué uno se da cuenta que la gente que falta a misa, fíjense usted? Y les dice uno: mire usted, está faltando a la misa, ya no ha llegado. Ah, sí, padre, quizá ya ni voy a ir. Ah. ¿Y por qué? Le podemos apoyar. No, mire, un día fui y uno quisiera ahí encontrar una comunidad de hermanos, una fraternidad. Llega uno y ni siquiera lo voltean a ver. Por eso se salió de la iglesia. Al rato encuentra uno a otro. Bueno, usted. Ah, sí, padre. Y quizá ya ni voy a ir. Así, ¿por qué? Es que mire, va uno ahí y todos se le quedan viendo. Dice uno: aquel se fue porque no lo quedaron viendo. Y este se va porque se le quedaron viendo. ¿Verdad? Entonces, ¿qué? Pretextos, excusas. Una fe como la de esta cananea, ¿no? De veras. Resistente y resiliente. Y que Jesús pueda decir al final: qué grande es tu fe. Te exigieron y diste lo mejor de ti. Diste un testimonio en tu comunidad a pesar de los pesares. Muchos de ustedes dan un testimonio de fe así, no lo tienen nada fácil. Entonces pidámosle una fe así, porque miren, yo les digo, en iglesia es donde uno tiene corazón de pollo, ¿eh? No aguanta uno nada. En muchos lugares lo tratan mal a uno y ahí está. Es en iglesia donde uno no resiste nada. Los que estudian, ¿verdad? Ahí con los compañeros en el colegio, que se malinforman, que discuten, que se insultan, ahí están en el colegio, ¿no? Que se afectaron en un trabajo, ahí están en el colegio. En el trabajo, contradicciones, discusiones, palabras ofensivas, ahí estamos en el trabajo, ¿no? En el deporte, ¿verdad? Caso que bien no tratan a uno en un deporte, pues. Por ahí no sé si me va a escuchar un amigo que cuenta que fue a Estados Unidos y le preguntaron: mira, vos jugás fútbol y a veces uno corre el riesgo de adelantarse. Ah, sí, yo soy bueno, le dijo. Ah, que no sé qué, que no sé. Era chamusquero. Y entonces le dijeron: mira, jugá con nosotros. Pensaban que estaban contratando al primer Messi de la historia, al primer Cristiano Ronaldo, pues, para que no peleen, a cualquiera de los dos, pues. Bueno. Y dice que le dijeron que fuera y llegó él al partido y se colocó la camisola y él ahí pensaba que iba a ser la estrella del equipo y empezaron a jugar y de repente gritaban, dice. No recuerdo bien el número, creo que era el 7. ¡Saquen a ese número 7! Ese 7 es el que no sirve. ¡Saquen esa porquería! ¡Ay! Y él dice que corriendo decía: pobrecito ese, ¿Qué ganas le van a dar de jugar así? Terminó el primer tiempo, salió y así con escuela le dijo al que lo había invitado: fíjese que le vamos a dar a otro, le dijo, vamos a hacer cambio. Váyale, se quitó la camisa, él tenía el 7. Y así lo tratan a uno. Le gritan los de la propia afición, lo insultan, los del otro equipo, no digamos, los compañeros, codazo por aquí, ¿verdad? Fractura por ahí, está uno jugando. Solo le colocan platino y ahí va uno otra vez. ¿Sí? Cuando tenía vacaciones en el seminario, llegaba a la aldea y me metían a los equipos de fútbol. Y una vez llegué yo, después de la misa ya había empezado el partido y me metieron. Entrando yo y cometí una falta, ¿va? En el aire iba yo y el aire iba el otro cuando escuché el grito, ¿va? Porque era seminarista, pero algunos en el campo, el padrecito, le decían a uno: saquen ese padrecito chuco, dijeron. Bueno, todo eso pasa, ¿no? En muchos ambientes, ¿verdad? Nos insultan, nos tratan. Ahí estamos, ¿no? Más temprano al otro. Ay, Dios, en la iglesia, ¿no? Que él hizo caras. Tal vez algunos son igual que yo, que tenemos unos tics, ¿verdad? Que le hacemos, y por el tic que hemos sacado gente. Bueno, no, hombre, pidámosle al Señor madurez de fe. Una fe así, resistente y resiliente. Mujer, le dice a la cananea, qué grande es tu fe. Ojalá que al final el Señor también pronuncie esas palabras para nosotros. Hijo, ¿qué día? Jalapaneco, qué grande es tu fe. Que el Señor nos aumente la fe y hoy le podamos decir: creo, Señor, pero aumenta mi fe. Alabado sea Jesucristo. Nos ponemos de pie y vamos a decir así: creo, Señor, pero aumenta mi fe. ¿Creen ustedes en Dios, que Él es nuestro Padre, el Creador del cielo y de la tierra? Creo, Señor, pero aumenta mi fe. ¿Creen ustedes en Jesucristo, que Él es el Hijo de Dios, el Hijo de María, nuestro Salvador? ¿Creen ustedes en el Espíritu Santo, en esta Iglesia Católica, en el bautismo, en el perdón de los pecados y en la vida eterna? Esta es nuestra fe. Esta es la fe de la Iglesia, que nos gloriamos de profesar en Cristo nuestro Señor. Digamos ahora: te lo pedimos, Señor.
1: Celebrante, sabiendo que el Señor siempre nos guarda para... para que la oración de la Iglesia te sea grata y nos comprometa a ser más solidarios y fraternos, oremos. Para que los que están en el exilio, los que son marginados o perseguidos, sientan la misericordia de Dios que los fortalece y sostiene, oremos. Para que Jesús devuelva la salud a los enfermos, la libertad a los cautivos, la esperanza a los que no encuentren sentido a su vida, oremos. Para que el Señor libere a los que se sienten tentados, fortalezca a los débiles y a todos nos dé su paz, oremos. Para que a nosotros que compartimos el pan de la Eucaristía, el Señor nos bendiga y renueve interiormente, oremos.
0: Oh Dios, que amas a los hombres y quieres que todos se salven, escucha las oraciones que con fe te hemos presentado y danos tu salvación. Por Jesucristo nuestro Señor.
2: Oh Dios, Que te alaben los pueblos, que todos los pueblos te alaben. Junto a las ofrendas de pan y vino, presentemos también nuestra alabanza y oración.

Oremos, hermanos, para que esta Eucaristía sea agradable a Dios Padre Todopoderoso. Recibe, Señor, nuestros dones con los que se realiza tan glorioso intercambio, para que al ofrecerte lo que tú nos diste merezcamos recibirte a ti mismo, por Jesucristo nuestro Señor. El Señor esté con ustedes. Levantemos el corazón. Demos gracias al Señor nuestro Dios. En verdad es justo y necesario nuestro deber y salvación, darte gracias siempre y en todo lugar, Señor Padre Santo, Dios Todopoderoso y Eterno, por Cristo Señor nuestro, cuya muerte celebramos unidos en caridad, cuya resurrección proclamamos con viva fe y cuyo advenimiento glorioso guardamos con firmísima esperanza. Por eso, unidos a todos los coros celestiales, cantamos sin cesar.

Santo eres en verdad, Señor, fuente de toda santidad. Por eso te pedimos que santifiques estos dones con efusión de tu Espíritu, de manera que se conviertan para nosotros en el cuerpo y la sangre de Jesucristo nuestro Señor, el cual, cuando iba a ser entregado a su pasión, voluntariamente aceptada, tomó pan. Dándote gracias, lo partió y lo dio a sus discípulos, diciendo: tomen y coman todos de él, porque esto es mi cuerpo, que será entregado por ustedes.

Del mismo modo, acabada la cena, tomó el cáliz y dándote gracia de nuevo lo pasó a su discípulo diciendo: tomen y beban todos de él, porque este es el cáliz de mi sangre, sangre de la alianza nueva y eterna, que será derramada por ustedes y por muchos para el perdón de los pecados. Hagan esto en conmemoración mía.

Y te damos gracias porque nos hace digno de servirte en tu presencia. Te pedimos humildemente que el Espíritu Santo congregue en la unidad a cuantos participamos del cuerpo y sangre de Cristo. Acuérdate, Señor, de tu iglesia extendida por toda la tierra y reunida aquí en el domingo, día en que Cristo ha vencido la muerte y nos ha hecho partícipes de su vida inmortal. Lo hacemos en comunión con el Papa León XIV, con nuestro obispo, Monseñor Benedicto, nuestro obispo emérito, Monseñor Julio, y todos los pastores que cuidan de tu pueblo, llévala a su perfección por la caridad. Acuérdate también de nuestros hermanos difuntos que se durmieron en esperanza de la resurrección. Oremos por nuestros difuntos. María Josefa Hernández Ceballos, Petrona Hernández Ceballos, Edgar Estuardo Telles Méndez, Jorge Adelso Telles, María Tobar Aguirre, María Evangelina Bóleres Estrada de Noriega, Edwin Alfredo Peñate, Alfredo Peñate, Wendy Azucena Pinto Vázquez, María del Socorro Hernández Ceballos. Y a cuantos recordamos, en tu misericordia concédele, Señor, tu salvación. Ten misericordia también de todos nosotros, y así con María, la Virgen Madre de Dios, San José, los apóstoles, y cuantos vivieron en tu amistad a través de los tiempos, merezcamos por tu Hijo Jesucristo compartir la vida eterna y cantar tus alabanzas. Por Cristo, con Él y en Él, a ti Dios Padre omnipotente en la unidad del Espíritu Santo, todo honor y toda gloria por los siglos de los siglos. Sigamos orando como Jesús nos enseñó. Padre nuestro que estás en el cielo, santificado sea.

Líbranos de todos los males, Señor, y concédenos paz en nuestros días, para que, ayudados por tu misericordia, vivamos libres de pecado, protegidos de toda perturbación, mientras esperamos la gloriosa venida de nuestro Salvador Jesucristo. Señor Jesucristo, que dijiste a tus apóstoles: la paz les dejo, mi paz les doy. No tengas en cuenta nuestros pecados, sino esta fe de tu iglesia. Y conforme a tu palabra, concédenos paz y unidad, tú que vives y reinas por los siglos de los siglos. La paz del Señor esté siempre con ustedes. Como hijos de Dios, compartamos un signo de paz.

0: Es Él el Cordero de Dios, el que nos perdona, el que quita el pecado del mundo. Dichosos nosotros que somos invitados a compartir esta cena del Señor. Que el cuerpo y la sangre de Cristo nos guarde hasta la vida eterna.
1: Con plena certeza de que es Cristo a quien vamos a recibir, acerquémonos a comulgar. Comunión espiritual. Creo, Jesús mío, que estás plenamente presente en el Santísimo Sacramento del altar. Te amo sobre todas las cosas y deseo recibirte en mi alma. Pero como ahora no puedo recibirte sacramentalmente, te pido que vengas a mi corazón. Como si ya te hubiera recibido, te abrazo y me uno a ti. No permitas, Señor, que jamás me separe de tu lado. Amén.

Oremos. Unidos a Cristo por este sacramento, suplicamos humildemente, Señor, tu misericordia, para que, hechos semejantes a Él aquí en la tierra, merezcamos gozar de su compañía en el cielo, Él que vive y reina por los siglos de los siglos. Dios te salve, María, llena eres de gracia.

Virgen del Carmen. En el atrio, la hermandad pues informa que tiene venta de comida. Asimismo, también ellos estarán vendiendo hoy ticket para el bingo, un bingo que va a ser a beneficio de la Radio Luz y Esperanza, y también pues números para la rifa de nuestra parroquia. El Señor esté siempre con ustedes. La bendición de Dios nuestro Padre, el que es Padre, Hijo y Espíritu Santo, descienda sobre ustedes, sobre su familia y los acompañe siempre. Y ahí me esperan un momentito, ya lo vamos a asegurar bien. Bueno, que tengan todos una bendecida semana, pueden ir en paz.

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Resaca la voz de Atitlán, el tío Escachabá. Atcolca en sintonía del 101.9 en FM. Ritmos tropicales, Gonzaga, Vinza, Jabracacha, hasta las 22 horas 10 de la noche. 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
1: Ya las 19 horas 7 de la noche con exactamente 39 minutos 21 para puntualizar las 20 horas 8 de la noche. Saludos especiales a toda la audiencia de La Voz de Atitlán. Donde quiera que nos sintonizan, gracias por preferir la señal del 101.9 en FM, la radio de los 60 años. Gracias, gracias por preferir siempre la señal de La Voz de Atitlán, que juntamente con ustedes vamos a celebrar ya la próxima semana diferentes actividades que está programada para los 60 años de la Asociación y Radio La Voz de Atitlán.

acá la voz de Atitlán. Naucachá la voz de Atitlán. Está 14 minutos, hanga, puntualizar las 8 de la noche. El chino nos van a informar a la población que es en Rica y Vir 15 de agosto, está a las 8 de la mañana. 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

Es la hora 19:59.

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1: 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Pues claro, colge diferentes músicas pues, en cada programación, pero Zahabre, ¿dónde estás ahora? Habreca música de Junior Salazar y Traviesos de la Sierra. 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

0: 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Nahuashaka la voz de Titlán, Lumlaska Meltios Cachabán, Pashka, 9 minutos después de las 8 de la noche.
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Chabona Ocachaca, La Voz de Atitlán. En especial, saludos a nuestro buen amigo Mario Hernández. Nuestro Cachaca en Panabaj, Zajabracaur. Saludos, Cacar Familia. Y Colca en plena sintonía del 101.9 en FM. El tío Sporlas, animación.

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Así que nunca llega ritmos tropicales, vamos a ver acá programación, el tío Escachaba siempre, Nanga, preferir la señal del 101.9 en FM. 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Ritmos tropicales con Sagabín, Sajabraca, programación hasta las 10 de la noche.

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Mejor no corta el aire, sino que hasta el momento es que lograr esa señal. Primero que a mí cortará la comprensión. Remarcará el tío Chabajo, no es la hija, me dije, cobra 17, Jamal Caic, agosto del 2026. Bendiciones a Vin, tío estará escatolando a bendecir de una manera especial tras acaslimas.

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1: El grupo de expresidentes de la comunidad Santa Teresa de Jesús del Cantón Panul, Nuyaka, un cordial invitación, Chahuatet, queridos hermanos y hermanas. 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

el director Diego Sosopiata. 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Y Kreragatskan Pesik, participación de grupos invitados. 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Pastoral de la Mujer, María Auxiliadora, Los Cantores de Jesús, Coro de Ancianas de la Comunidad de Panabaj y Sancha, Eperkespanpek así, sin despedida por un miembro de la Junta Directiva. Karaki Shakaka, Chpam Habra Actividad Chumsanga, Rmaka la Asociación y la Radio La Voz de Atitlán por sus 60 años de vida en la comunidad Sotujil.

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Tienes que echar un canto, chupa mejor programa. Siete con 12 minutos. Después, la palabra de Dios. Mientras que me crean, habrá canto. Qué bueno es el Señor. Me estoy echando a 101.9.

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Jabanka, respetar la palabra de Dios, Nexbij, por la señal de Santa Cruz, de nuestro enemigo, líbranos, Señor Dios nuestro. En el nombre del Padre, del Hijo, del Espíritu Santo. Amén. En aquel tiempo se acercó a Jesús un joven y le preguntó: Maestro, ¿qué cosas buenas tengo que hacer para conseguir la vida eterna? Le respondió Jesús: ¿Por qué me preguntas a mí acerca de lo bueno? Un solo es el bueno, Dios. Pero si quieres entrar en la vida, cumple los mandamientos. Él replicó: ¿Cuáles? Jesús le dijo: No matarás, no cometerás adulterio, no robarás, no levantarás falso testimonio. Honra a tu padre y a tu madre. Ama a tu prójimo como a ti mismo. Le dijo entonces el joven: Todo eso lo he cumplido desde mi niñez. ¿Qué más me falta? Jesús le dijo: Si quieres ser perfecto, ve a vender todo lo que tienes, dales el dinero a los pobres y tendrás un tesoro en el cielo. Luego ven y sígueme. Al oír estas palabras, el joven se fue entristecido porque era muy rico. Palabra del Señor Jesús.

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El evangelio de hoy comienza con una hermosa pregunta dirigida a Jesús. Maestro, ¿qué tengo que hacer para heredar la vida eterna? Estas palabras expresan un deseo constante en nuestra vida, el deseo de salvación, es decir, de una existencia libre de fracaso, del mal y de la muerte. Lo que el corazón del hombre espera se describe como un bien que se hereda. No se trata de conquistarlo por la fuerza, ni de implorarlo como siervos, ni de obtenerlo por contrato. La vida eterna que solo Dios puede dar se transmite al hombre en herencia como de padre a hijos. Por eso, nuestra pregunta, Jesús responde para recibir el don de Dios. Hay que acoger su voluntad. Como está escrito en la ley, amarás al Señor tu Dios con todo tu corazón y a tu prójimo como a ti mismo. Al hacer esto, respondemos al amor del Padre. La voluntad de Dios es, de hecho, esa ley de vida y que Dios practica primero con nosotros. 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Una existencia libre del fracaso, del mal y de la muerte. Lo que el hombre espera se describe como bien un hereda. Entonces es precisamente Chalash Nocholchka. Estas palabras expresan constante deseo. Pero, como momento, Kojunzir Natahua verá. Del mal
y de la muerte. Es lo más duro del mal, de la muerte. 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O sea que aufdrindet bien, aquí con la son chistosas, ¿verdad? Siempre con respuesta, cooking.

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0: Es la hora 7:38 minutos. Es la hora 7:38 minutos.
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Hemos llegado a nuestro espacio de complacencias para los cumpleañeros del día de hoy. Celebrémoslo juntos. Llama al 7721-7785 y con gusto te saludamos en este día muy especial. Que Dios te bendiga y que sigas cumpliendo muchos años más.

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Muchas felicidades y bendiciones. Hay un canal, quizás, en Ica, también que la van a celebrar un cumpleaños y una familia. 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

0: 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Cuando servimos a los pobres, servimos a Jesús. 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
1: Oración pidiendo la lluvia. Dios Padre nuestro, Señor del cielo y de la tierra, tú eres para nosotros existencia, energía y vida. Tú has creado al ser humano a tu imagen y semejanza, para que con su trabajo haga fructificar las riquezas de la tierra, colaborando así a tu creación. Somos conscientes de nuestra miseria y debilidad. Nada podemos sin ti. Tú, Padre bueno, que haces brillar el sol sobre todos y haces caer la lluvia, ten compasión de cuantos sufren durante la sequía en estos días. Escucha con bondad las oraciones que tu iglesia te dirige con confianza, como escuchaste las súplicas del profeta Elías, que intercedía a favor de su pueblo. Haz que caiga del cielo sobre la tierra árida la lluvia tan deseada, para que renazcan los frutos y se salven los seres humanos y los animales. Que la lluvia sea para nosotros el signo de tu gracia y bendición. Así, confortados por tu misericordia, te rendimos gracias por todo don de la tierra y del cielo, con que tu Espíritu satisfaga nuestra sed. Por Jesucristo, tu Hijo, que nos ha revelado tu amor, fuente de agua viva que brota hasta la vida eterna.

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0: 12 minutos.
1: En esta audiencia, Natrish Bilach, para una programación. Feliz inicio de semana, lunes, 17 de agosto. Natrish Bilach, en el Kamekra, Junkilach, en la Intet, Bajnetra, Yan, Kamochvari, Jun, semana más. 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
1: 26 minutos, hacia atrás, las 8 de la mañana. 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No acaban compartir cooking a nuestros seres queridos. 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Horario de atención de 8 AM a 8 PM de lunes a sábado. 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

0: Ay, este dolor de muela no me deja comer.
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Con mucho gusto, en un momento le vamos complaciendo por brindo por tu cumpleaños, por su hijo y muchas felicidades al pequeño.

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Nyarikalkashah la canción de Amores Lejanos. Con gusto, nukaban con placer en un momento bien. 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

nuestra preferencia comunicación TET, amigo y amiga, Bajnetzra y siempre atcola en sintonía, Rukin la voz de Atitlán, Bajnetzra Natresh Bilajua, de 5 a 10 de la noche. De 5 de la mañana a 10 de la noche, Bajnetzra y la voz de Atitlán, siempre cola aquí, ¿verdad? Y Atet. ¿Verdad? Éxitos en tus labores diarios. Lunes 17 de agosto. Programación. Mañanitas juveniles. Que Bajnetzra siempre atet desde Kena Mahbier Parij Asamah siempre prubí. 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Que atet, ¿verdad? Las el objetivo que naban chupamak aslimal es que natela bien chupamak aslimal como jóvenes, señoritas, tayakta por un lado los sueños que sí siempre van a alcanzar y sobre todo, ¿verdad? Es siempre chka prubi el creador, ¿verdad? Para que hija chnaknakuena naban chupamak aslimal. 25 minutos pasan las 9 de la mañana a Tkishvilán con la buena música en la programación Mañanitas Juveniles, Kikotimal y éxitos en tus labores.

0: 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Es la hora 9:29 minutos.
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En un momento le vamos complaciendo a Marta.

iglesia de Marvin, no allá en el cantón Sanchaje, en una construcción. Es la a su ayudante José, más conocido a Seco. Va Seco, es la al maestro de obra Salvador Ishbalán. Ya es noche con placer, san tema musical, y sobre todo, en la iglesia católica en el cantón Sanchajcaran, sugerencia y la comunicación 57 minutos a las 9 de la mañana. Ya 8 minutos puntualizar las 10 de la mañana.

No, como el que yo extra sugerencia, preferencia, Rukin, la voz de Atitlán, Chpam, la programación, mañanitas juveniles, van a compartir esta frase en Jaques Knajabrak, programación. El secreto de una vida con propósito es tener una razón para levantarte cada día. ¿Cuál es tu razón? Habrá una frase que van a compartir, habrá un shina ashat que van a acompañar en esta programación. Éxitos en tus labores diarios. Dios canakana abkin, ya verán que eso habrá programación, kikotinaj y habrá una acompañar, chupan un check programación.

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9 minutos. Feliz inicio de semana de labores. Abgintet, amigo y amiga, que está generando a Sharchkar, Sahbetlamet Atitlán. Sahabrahij, lunes 17 de agosto. Katakahlaponatet, seguramente Chanim, Amhonchgari, Hasamah. Y que nuestros buenos amigos, que está a las 8 de la mañana en Kibakaptak Samah. Muchas bendiciones, Kamangade Siachivat Sahabrahij. Esperemos que habrá semana. Sea de mucha bendición, Chivishishish Kunhilash, Nakiplanes. 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

0: 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Para complacer y saludar a todos los cumpleañeros y las cumpleañeras. En especial el saludo a Juan Roberto García, no carcachaca en el cantón Panabaj. Habrá acá cumpleañero, pues no banchica arribar con Junach Pam Carcas Limar. Habrá acá saludo, pinacca prubir papá a Juan García, cola en Panabaj. Ichkar mamá y a Concepción, Ichkar chalal a Juan, seguramente toda la familia y cola de fiesta que venga a festejar Jabraca otro año más de vida, Checa Jabrac familia, a Roberto García, que lamentablemente por la señal, vamos a cuentas que ven y los datos, pero me dio estar sintonía y también decía Chica todo lo mejor.
1: El día
0: en este mismo tema, chacán, campo a complacer a Felipe Quejú, no cargachaj en Pachichaj. Felipe, no han ponga saludar a su sobrina Rosemary Quejú. Hola en el cantón Panaj, que habrá 19 de agosto. Nos van a cumplir 10 añitos de vida. Muchas felicidades, bendiciones para Rosemary Quejú. Hola en el cantón Panaj. Ahora saludo Pinaj Prubi Garutío a Felipe Quejú en Pachicha. Bendiciones a todas las familias que aquí venga a festejar el cumpleaños Xengac familiares.

20 minutos. Kaya nga continuar con más saludos y más complacencias. Kaya po na rutsiruach a Juanita en Pachichaj. Argo tumpa el tema musical de Vicente Fernández. Qué bonito amor. Con saludos tracar papá a Gaspar y chcar mamá Antonia. Que igual en sintonía de nuestra programación. De igual forma, kaya ponar observech a Basilio Pablo. Como siempre, fiel oyente al Shenkak programa, no carcashaj en una construcción en el cantón Panul. Gerkajlagarshvi, Shahnek Astra, Antonio Mesía, a Ricardo, Ichka, mis hermanos Israel Pablo el Machuj y el Pluma Karanbij, Ichka Altekashi, a su sobrino Kali. Bendiciones, feliz día, Karan Bihpachka, nuestro buen amigo, Ichka Trajaja. Venga a desear un feliz inicio de semana. Bendiciones, con mucho gusto, Kaya habrá tema musical de Las Palomas. Ichka Nakmal Tiushir, la comunicación, Rushenka, nuestro fiel oyente. Vamos a ver. A Pedro, no carcashaj en una construcción en Pachichaj. Pedro, más de Shatra como chupa, Karanbij. Kerkajlagarshbir, Shahnek Asrasnik. Ichka, el profe maestro de albañil, Karanataj Pachka. Al Chaparro, a Nico, a Gutiérrez y Juan, que quiebra y cola en otro lugar, en Pachabaj, creo, en la gasolinera, Karanbij. Bendiciones, con gusto, calle y temas musicales.

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0: ranchito, 25 minutos. En Jaquesca habrá programación. Mientras tanto, van a continuar con otro segmento más de complacencia. Siempre agradecido, Silkin. Tres llamadas, tres mensajes que Anitajpa a través de las vías de comunicación. Bertiosh Kachiba. El saludo, Kaya Castra Johnny Esteban. No carcacha, sahabra con Shinaga. Quieren hacer el tema musical de Antonio Aguilar. Tristes recuerdos, con mucho gusto. Feliz día, Karanviji. Un saludo a toda la audiencia. Chicana con el tío Shif, la comunicación Shenga Ingrid en el cantón Shechiboy. Nos van a recordar a su querido abuelo Diego Petzey con este tema de Antonio Aguilar, un poco de tierra.
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0: Nuestro buen amigo, como siempre, en sintonía de la programación. Lumano Cargallaje en el cantón Pachichaje, en una construcción Chuchicampo, por el tema de Antonio Aguilar, La Cruda, con mucho gusto. Nuyagarro Tzirkibach Rishbir, Keikol Kaptak Samaj, Shagne Katsra, Machoj, Tekashi, Rodrigo, el ayudante Shasho, el viejo Chato, el maestro de obra Nicolás Damián, Jebrano Cargallaje, Perchakla Palmera Dorada.

nalga, cumpleañeros y cumpleañeras, Sahabraqir. En especial el saludo a Jaya Katsra y a Yolanda, no creo que haya en el cantón Shechiboy, en la Karchir, a Nico, que habrá que agosto, no van a cumplir. 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camechcano, van a cumplir un junach pam caricas y más. Muchas bendiciones. Cuquinca cungilas cumpleañeros y cumpleañeras. Sahabra Gif, Sahabra Semana. Quien que venga a arribar junchka junach pam caricas y más. Audiencia que nos sintonizan en distintos lugares y que están de manteles largos, les deseamos muchas bendiciones, feliz cumpleaños para todos ustedes. En especial queremos enviar el saludo cordial para Gabriela y Gabriela Teusalén, que el día de hoy está cumpliendo sus 5 años de vida. Este saludo viene de parte de la familia Gutiérrez y en especial de la tía Gutiérrez, que nos sintonizan allá en Totonicapán, en la fábrica de marimbas Gutiérrez. Muchísimas gracias también por compartir este pequeño momento con la frecuencia de la voz de Atitlán, y con mucho gusto les complacemos con su tema musical. Y le deseamos muchas bendiciones en la vida de la pequeña, que el día de hoy está cumpliendo sus 5 años de vida. Este saludo viene de parte de Estela Gutiérrez y, por supuesto, de toda la familia Gutiérrez en Totonicapán.

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1: 6 minutos, se plaga a las 11 de la mañana. Meltios que chavatza preferencia. 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Rugin car programa. El saludo, un gayagatzra. A tono no carcachaca en Panaj, en Rejlaca, con Rishvil, Esteban, más conocido como Ativan Karanbija. Muchas bendiciones, con gusto que haya la habrá tema musical que no para solicitar. Y a Mario no carcachaca en Sanchaj, en una construcción, seguramente, y con nuestros buenos amigos. El tío Strack Sintonía, con saludos, traca a José, el taxista, más conocido como Seco. El tema de los temerarios, con mucho gusto. A Diego Ratzán, no cargachaj en la construcción en Pachichaj, perchaj a la palmera dorada. Trabajando con los amigos, solo ganas. Ekimogarik Samaj en la construcción, Rukinka, más conocido como Chato Karanataj Pachka. Con saludos, Traka Pluma. Ekimogarik Samaj en el cantón Pachichaj, Chuchicampo. Ahora saludo, Pinajka Prubirishvil, a Diego Razán. Muchas bendiciones, amigos. Con el tema de Antonio Aguilar, Albur de Amor. Con mucho gusto.

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Pero con mucho gusto que acaban de saludar, acaban de reiterar el saludo, traga a Diego Ratzán en Pachichá, y chica a Diego Gutiérrez, no carga ya acá en la bahía, Meltio extra y sintonía, que chica siempre, pero que en Garzok Batnameta Titlán, ya que las programaciones de que es Caruchi hasta las 10 de la noche. 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

0: Presidente Arévalo con las personas exiliadas.
1: Sí, el presidente Arévalo al recibir el informe se comprometió tanto como alguien que vivió el exilio en su familia cuando era niño, como presidente ahora, a en lo que queda de gobierno poder impulsar las recomendaciones que el informe recoge. Ya están trabajando en tres acciones concretas que buscan, por un lado, colaborar con el Ministerio Público para hacer todo este ejercicio de análisis y de discriminalización que se requiere, pero también de atención a la gente que está fuera de Guatemala, que permanece fuera de Guatemala y que busca un retorno seguro y un retorno digno.
2: Ahora vamos a escuchar las palabras de una de las víctimas de criminalización. Se trata de una comunicadora maya quiché. Es el periodista Marco Antonio Hernández Arévalo quien conversó con ella y estas son sus declaraciones.
3: Para Mayacat y para la FEJER, este día, exiliadas y exiliados de Guatemala presentaron un informe ante el presidente de la República de Guatemala, Bernardo Arévalo. En este momento nos encontramos con André Ischú, mujer maya quiché, originaria de Totonicapán y quien se ha visto envuelta en esta situación delicada del exilio. Coméntanos cómo tu exilio afectó a tu familia.
4: Bueno, la violencia política, el hostigamiento judicial han tenido distintos efectos en nuestras vidas personales, familiares y comunitarios. Generan desgaste, rupturas, enfermedades, múltiples problemas, distorsiones, desorden. Y hubo muchos padecimientos vinculados. Sin embargo, estamos hoy aquí porque nos parece importante establecer una hoja de ruta para la construcción de garantías para un retorno digno, para un retorno seguro, para las más de 132 personas que seguimos fuera de las fronteras nacionales. Hoy es una delegación, pudimos llegar al país para poder presentar este informe que recupera los relatos no solo míos, sino de más de 100 familias guatemaltecas que hemos vivido pues las consecuencias de la violencia política derivada del uso del sistema de justicia como una herramienta de castigo, como una herramienta de venganza y no como una herramienta de garantía pues de los derechos constitucionales y del bien común de la población guatemalteca.
3: ¿Cómo fue el recibimiento en los otros países que los acogió?
4: Bueno, el exilio no es una decisión fácil, es justamente la incapacidad de condiciones de defensa, la incapacidad de condiciones de seguridades básicas y que ante el riesgo inminente hacia la vida, pues resguardarla es una estrategia. Y el exilio se convierte en una estrategia de resguardo para la vida que muchas personas nos hemos visto orilladas a tomar como una decisión que ha afectado con nuestros proyectos de vida, con nuestros planes. Llegar a distintos países no ha sido sencillo, la violencia en el mundo también es muy grande. Hay un movimiento migratorio masivo de distintos territorios a otros, por lo que pues muchos de nosotros enfrentamos diversos procesos legales para poder obtener derechos básicos para habitar los distintos países. Y aunque en algunas sociedades hay estados que tienen políticas más solidarias, pues el momento actual de América Latina pues ha hecho difícil, ¿no? Hay compañeros y compañeras que siguen esperando, por ejemplo, el estatus de asilo, debido a que las distintas políticas de los países pues no han sido precisamente con los brazos abiertos.
3: Andrea, volviendo a Guatemala, ¿qué podemos hacer como sociedad para evitar que esto se siga repitiendo?
4: Creo que es muy importante el seguirnos organizando en nuestras comunidades, el generar conciencia de que cada uno de los derechos que nosotros podemos gozar van a ser producto del esfuerzo del trabajo colectivo. Así como durante más de 100 días hubo una defensa del voto popular y de defensa de la democracia, los pueblos indígenas en Guatemala creo que son una escuela de que cada uno de esos derechos, el acceso al agua, el acceso a la educación, han sido victorias que se consiguen en comunidad y en colectividad. Y seguir pensando en la necesidad no solo de un Estado que garantice derechos, sino de comunidades sensibles, conscientes, organizadas, que reclamen sus derechos y que construyan sus alternativas de vida también es importante.
3: Desde la ciudad de Guatemala para Mayacat, informando desde los territorios.
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0: 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Momento de ir a una pausa, pero ya volvemos con información. Quédese con nosotros.
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0: Estamos de vuelta con Mayacat informando desde los territorios en este lunes 17 de agosto de 2026. Ya estamos a pocos días del encuentro en ocasión del aniversario de la FEJER. Siga nuestras redes sociales para no perderse ningún detalle. Ahora vamos a seguir teniendo y tejiendo redes. Seguimos ahora con un enlace especial con la Asociación Latinoamericana de Educación y Comunicación Popular, ALER, de la cual FEJER es socia fundadora. Vamos a conocer detalles del reciente terremoto que afectó a familias en Colombia. Tenemos datos, tenemos cuáles son las necesidades, esto a través de un diálogo que conduce el periodista Marco Antonio Hernández Arévalo con Alma Montoya del Grupo Comunicarte de Colombia.
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13: ¿Por qué cantamos? 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
15: Para hablar al respecto, vamos a conectar hasta el propio Colombia con nuestra compañera comunicadora Alma Montoya. Ella es parte del grupo Comunicarte Colombia. Muchas gracias, Alma, por trasladar tu palabra y tu mensaje hasta Guatemala. Bienvenida.
16: Para ti y para todo el pueblo, aquellos que sintonizan cada una de las emisoras de FEJER, un saludo grande desde Colombia y muchas gracias por esas palabras y por las palabras del programa anterior, la poesía. Se le hace un nudo en la garganta, de modo que aquí estamos, lo que quieran y lo que pueda conversar de esta región, con mucho gusto. Estamos consternados, estamos todos empeñados ayudando a Venezuela, recogiendo cosas, expresando la solidaridad y el apoyo, porque somos países hermanos muy cercanos y digamos que hasta culturalmente bastante parecidos. Lo único es la línea que nos divide, que dice que este es Venezuela y Colombia, pero muy similares, y estamos en esas cuando este lunes 10 de agosto, a las 7:33 nos cogió este... en Bogotá lo sentimos como un temblor fuerte, muy fuerte, y que no terminaba. Y a medida que han pasado y vienen pasando, y se pudo entrar en los diferentes departamentos, vemos la dimensión de este terremoto.
15: Duele poder escuchar palabras desde allá. También tuvimos la oportunidad de hablar con una compañera de la organización World Vision cuando ocurrió la tragedia en Venezuela. Y ahora, muchas gracias por conectarte con nosotras y con nosotros desde Bogotá, desde la capital colombiana. Alma, ¿cuál es el reporte oficial sobre la magnitud de los daños, las zonas más castigadas y el número de personas que se están viendo afectadas hasta hoy?
16: Yo vivo en un edificio de 22 pisos.
15: ¡Wow!
16: ¿No? Y resulta que tengo en el piso 19 un apartamento que es la biblioteca y archivos, ¿no? Y esta vez me cogió el temblor de tierra más abajo. 10 pisos más abajo. Entonces yo estoy para salir ya para la oficina cuando viene este y estaba escuchando las noticias, obviamente, cuando en vivo y en directo el periodista dice, sí, está temblando. Yo sentí, pero pensé que me había dado un mareo. Cuando miro y claro, todo se estaba moviendo, todo se estaba cayendo, inmediatamente abrí las puertas del apartamento y vi que la gente estaba saliendo del apartamento y alguien mencionó ascensor y yo, no, por el ascensor no, agarrémonos cada uno en una columna. Bueno, después yo quedé que no podía caminar, la rodilla no me daba y tuve que esperar que habilitaran después el ascensor porque no podía caminar, pero fue del shock, ¿no? Bien, ya seguimos entonces las noticias, tratándonos de comunicar con nuestros colegas, amigos que tenemos y talleristas de nuestra organización que están a lo largo y ancho del país. Me haces la pregunta, ¿qué información hay oficial, no? Esto era para decirte el sentimiento con el que estábamos y además que uno prende la televisión, que están las 24 horas y se le hace un nudo en la garganta y bueno, se le encharcan a uno los ojos. Además, porque son territorios donde nosotros hemos trabajado, en donde hace poco hemos estado, y sobre todo la parte del Eje Cafetero y Cali son regiones muy, muy bonitas, muy alegres, muy, muy prósperas, ¿no? A pesar de la violencia que tenemos aquí en el país y el conflicto interno, son muy prósperas. Ahora bien, Colombia viene la cordillera de los Andes, ¿no? Y en el sur, en un departamento que se llama Cauca, se divide en tres ramificaciones. El terremoto ha sido en la cordillera occidental, o sea, toda la que va por el borde del mar Pacífico, y fue en una población pequeña, muy pequeña, indígena, en donde fue el epicentro. Obviamente, si nosotros en Bogotá, que estamos en la cordillera central, lo sentimos tan fuerte, también obviamente por la altura del edificio. Imagínate estas comunidades que están allá en el Pacífico, ¿no? Ahí que son comunidades afro e indígenas y que fue, digamos, lo más fuerte. A Dios gracias no hubo muchos muertos. ¿Por qué? Porque son casas palafitos en madera, ¿ves? Entonces, obviamente que las casas se cayeron y listo. Entonces, ¿dónde es que están, digamos, el desastre es total, pero ¿dónde es que están las personas que han perdido la vida? Pues en las ciudades, en donde están los edificios. Y entonces ahí ya está la cordillera, aquí tenemos el Pacífico, entonces digamos que al otro lado, si aquí está el mar, al otro lado de la cordillera están unos valles, y en esos valles es lo que nosotros lo conocemos como el Eje Cafetero. Y está el Valle del Cauca, ¿no? Que la capital es Cali, una ciudad muy, muy querida, muy nombrada, conocida también como capital de la salsa, ¿no? Entonces, allí unos barrios, especialmente de un sector, pues, destrozado totalmente, ciertas construcciones, que es lo que ustedes ven en las imágenes y en televisión, Entonces tenemos en el momento son 273 personas que han muerto. Y ya repito que es más en las ciudades, ¿no?
17: Claro.
16: Por las placas, por la construcción. Y hasta el momento lo que tenemos de información de la Unidad Nacional de Gestión de Riesgos de Desastres, unas 3.800 personas. Lo que sí es que tenemos que reconstruir entre todos ciudades como Quibdó, que es pacífico, que es afro, ¿no? Unos barrios de Cali, 30 municipios de donde Cali es la capital. Eso sí, los del norte, hay municipios donde el 80% se cayeron las casas. Casas antiguas, claro, porque eran casas de patrimonio de claro. La cultura cafetera, de la cultura paisa cafetera, ¿no? Entonces, se cayeron, son casas con 70, 80 años, sino algunas más antiguas. Entonces ahí tenemos Cali, vamos subiendo, estaría Pereira, en Armenia un poquito, pero luego en Pereira y en Manizales. De modo que digo estos nombres porque algunos lo habrán oído mencionar, han oído mencionar el eje cafetero, han oído mencionar creo que bastante Cali, y quizás no han oído mencionar mucho Chocó y Quibdó, ¿no? Que son las que están a todas orillas del mar Pacífico. De modo que esas son las cifras hasta el momento oficiales.
17: Y fue una situación que sí fue muy diferente con Venezuela, porque a Venezuela sí le afectó una zona costera con mucha presencia de turismo y edificios altos. Eso es una característica bien interesante la que nos acaba de revelar Alma. Se dio en pueblos indígenas, se dio en casas que no eran edificios, pero aún así se cayeron. 273 fallecimientos hasta ahora, unas 3.800 damnificados. Alma, en Colombia, ¿cuáles son las prioridades más urgentes en cuanto al rescate de personas y atención médica primaria?
16: Que son las últimas horas que tienen previstas los rescatistas de encontrar gente con vida, ¿no? De encontrar gente con vida. Y obviamente, mira, antes fue tanta la presencia de los voluntarios, de la gente de los barrios, de ayudar a limpiar los escombros mientras que llegaban los rescatistas, ¿no? Que sobre todo de las ciudades grandes, que es Cali, que es de Medellín, de Bogotá, ¿no? Entonces, estamos en como prioridad hasta hoy, es lo que ellos tienen, que es lunes, martes, miércoles, jueves, o sea, ya hoy es el cuarto día, ¿no? De la sobrevivencia, ¿no? Lo tenían hasta las 7:30 de la mañana, pero están todavía escarbando, ¿no? Los topos, como le dicen en México, que también nos han estado apoyando. De Centroamérica hemos recibido una ayuda muy grande del Salvador, de Salvador, de México, y también llegaron de Estados Unidos, pero de resto todos los demás países dicen estamos prestos a apoyar. Ya eso será en un segundo momento, pero porque en el primer momento, a Dios gracias, pues al tener ciudades grandes en Colombia se tiene un buen servicio, ¿no? Nunca es suficiente, nunca, ¿no? Nunca es suficiente. Y porque después fueron tantos, imagínate, 30 municipios de un departamento, eso es mucho. Entonces los bomberos para allí y para acá no alcanzaban tampoco a cubrir todo, ¿no? Pero lo que se tiene ya previsto, que todavía con máximo cuidado, ya empiezan a remover con maquinaria ya la parte ya de escombros y bueno, ya sabes tú que en esto es lo máximo en cuidado, pero ya toca es meter maquinaria ya pesada de limpieza. Luego, los refugios que se ha hecho para la gente, entonces ya se hablaba y ya le toca a los gobiernos locales junto con el gobierno nacional lo que se puede reconstruir en el momento de la limpieza ahí, pero le va a tocar, como bien decía esta mañana, ayer y hoy han estado reunidos los empresarios en Barranquilla, eso ya es la costa atlántica, para tenían una reunión normal, pero se convirtió en un teletón, es decir, en una en un aporte solidario para ver qué empresas daban qué dispuestas para la reconstrucción. Entonces eso será en dentro de un segundo o tercera etapa, porque ahorita es donde fuera de los coliseos y de casas o juntas, las que no se cayeron, donde dormir la gente, porque todavía hay gente durmiendo en la calle, porque hasta que no pasen revisando cómo están sus casas, pues obviamente no pueden entrar. Ya cuando está, ya pasan la revisión, entonces ahí sí, y ver cuánto hay que construir, cuánto hay que tumbar. Por ejemplo, hoy avisaron de un edificio, la gente tenía esperanza que de pronto había sido algo nomás exterior, pero ya se dieron cuenta que no, que hay que tumbarlo.
17: Y no, que hay de que demolerlo.
16: Exacto, y tuvieron que cerrar para que la gente quería ir entonces a buscar sus pertenencias, sus recuerdos, y dijeron, no, es un riesgo si entrar con el afán o entrar a ya un número mayor de lo que puede soportar, ¿no? Como sociedad nos estamos organizando, ¿no? El primer momento los que estaban allí, como con sus uñas, con sus manos, mira, con un calor, porque son ciudades de tierra caliente, ¿no? Y todas las 24 horas sacando piedras, sacando ladrillos, sacando, ¿no? Trozando las cosas con sus baldes, ¿no? Hasta que llegaran las ayudas, de modo que esta gente también, sin duda alguna, también hay que darles un apoyo, además del moral, del físico, con alimento, y ya les dijeron, bueno, ya esto entra en otra etapa. Muchas gracias, quédense en sus casas. Si lo necesitamos, si necesitamos, decimos cuánto voluntario necesitamos, pero ya ustedes quédense en las casas, por favor.
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17: Y es que sí se vio de muy fuerte, o sea, edificios caídos por muchos lados. Se vio una magnitud igual a la de Venezuela. Por lo que me cuentas, el epicentro fue en un lugar donde no habían edificios, pero igual Colombia se vio muy, muy trágica la situación. Y que hasta los 4 días empiecen a retirar maquinaria, seguro habrán cuerpos ahí, seguro hay más números de fallecidos de los que se tienen contemplados hasta ahora. Alma, ¿cómo está la infraestructura básica en la región afectada? ¿Hay luz? ¿Hay agua?
16: Hasta anoche en Pereira, que es una ciudad capital, y una parte de Cali, no tenían luz, y Pereira no tiene ni conexión, ni luz, ni agua, ¿no? Ya esta mañana ya se empezó la parte sobre todo de... Por eso la gente, ¿sabes? Estaba cocinando en la calle para vecinos, o sea, en ollas comunes, con la misma madera que había caído de los apartamentos, con las puertas, con las ventanas, ¿no? Entonces, poco a poco, uno de los era la luz, sobre todo la luz, ¿no? Y la parte de conexiones, porque las familias también fue terrible el atasco, porque todo el mundo llamando para ver si estaban su familia, los conocidos y amigos, cosa que también nos pasó a nosotros. Nosotros no llegamos a saber de nuestra gente hasta, eso fue a las 7:30 de la mañana, no llegamos a ver hasta las 3. Yo todavía tengo una persona muy conocida que fue también capacitadora en comunicación, todavía no sé de ella absolutamente nada, ¿no? ¿Qué pasó en su pueblo, en su barrio? Porque todavía no hay conectividad para allá. Y además, en las carreteras, al desprenderse por la carretera, entonces imagínate, de Cali a Buenaventura, que es nuestro gran puerto del Pacífico, ¿no? 18 derrumbes, entonces, y inmensos. Entonces, en Itavera, maquinaria amarilla para poder abrir paso. Entonces, incomunicados, por eso lo que pasó con uno de los túneles hacia el llano, ¿no? Ese ya es de la cordillera central hasta la oriental, que es la que compartimos con Venezuela. Bueno, en ese se demoró menos, porque está cerca a Bogotá, ¿no? Para abrir paso, pero durante el día lunes no había paso. ¿Por qué? Porque en el mismo túnel y a la entrada del túnel, unas rocas, bueno, los derrumbes, y habían carros dentro del túnel, ¿no? Sí, es muy, muy duro, o sea, esto parece No. Y uno que estábamos golpeados con lo sucedido en Venezuela. Estamos ayudando a lo de Venezuela, ¿no? Golpeados con la guerra que tú lo mencionaste, con la guerra del Medio Oriente. Y luego encontrar que lo teníamos aquí a una cuadra, a dos cuadras. Claro. Esto es muy duro. Pero vamos a salir adelante, como dicen y dicen todos nuestros campesinos. Las cosas se consiguen. Lo que no se puede conseguir es la vida, ¿no? Entonces vamos a salir adelante y tenemos a todo el mundo antes desbordado de mercados, de ropa, todos los estadios. Obviamente están suspendidos los deportes, ¿no? Y los estadios están llenos de alimento, están preparando mercados para despachar. Y bueno, ayer, ¿no? Eran 50 toneladas de alimentos que se habían mandado. Falta para las regiones más lejos y donde todavía no han podido terminar de limpiar carreteras para entrar los carros con alimentos y agua.
17: Uh-huh. Alma, sin duda, este es un llamado para el pueblo guatemalteco, es un llamado para los pueblos del mundo a tengamos una política de prevención, no seamos reaccionarios. También hay que tener un método efectivo de reacción, pero el llamado que nos hacen en Guatemala, también aquí estamos viviendo una situación sísmica que muchas personas y muchos sectores catalogan como no frecuente, como extraña. En el Océano Pacífico guatemalteco, entre México y Guatemala, está temblando mucho y fuerte. Entonces es un llamado a la prevención, a tener listas mochilas de 72 horas, nos recuerda Conred, a tener planes familiares. Y bien dijo Alma, hay situaciones, hay riesgos secundarios que se viven después de un sismo como estos: carreteras dañadas, derrumbes en carreteras, edificios que eminentemente tendrán que ser demolidos. Alma, aquí en Guatemala nos están sintonizando a través de muchas radios comunitarias que están enlazando esta información. Radio Nahual Estéreo, un gran saludo para nuestras y nuestros compañeros comunicadores. Radio Nahual Estéreo en Nahualá, Radio La Voz de Atitlán en Santiago, Atitlán, Sololá, Radio Balam Estéreo en Quetzaltenango, Radio La Voz de Colombia en Colomba, Costa Cuca, Radio Tezulutlán y Estéreo Gerardi en Cobán, Radio FM Tierra en la región Chortí, Radio Utancaj, Radio La Petenera en Petén, Radio Cultural y Educativa en Patzún y muchas radios que nos están sintonizando. Alma, para la ciudadanía y las organizaciones comunitarias que deseen solidarizarse, ¿cuáles serían los canales oficiales y seguros para canalizar la ayuda humanitaria o las donaciones desde Guatemala a Colombia?
16: Ay, muchas gracias. Y también un saludo grande para cada una de las emisoras de Guatemala. Sus nombres son conocidos porque somos miembros de ALER, ¿no? Hacemos la gran, conformamos y Grupo Comunicarte hace parte también de ALER. Somos de la gran familia de ALER, ¿no? Gracias, de modo que tengo un recuerdo muy lindo y dentro de 2 semanas voy a estar allá en Guatemala. Voy a estar allá en Guatemala en la asamblea de ALER y en el encuentro de radios indígenas. De modo que nos vamos a ver allá.
17: Estamos muy emocionados de recibirte, Alma.
16: Ah, gracias, muchas gracias. Muy amable y yo muy emocionada de volver a Guatemala. Ve, mira, las ayudas oficiales, nosotros tenemos acá el Banco de Alimentos y este es nació en Bogotá, pero es a nivel de iglesia para todo Colombia, de modo que se tiene sucursales de Banco de Alimentos. Ese es uno de los seguros que es para alimentos. Sin duda alguna la Cruz Roja, ¿no? Y ahora a nivel de la Cancillería, se ha abierto, bueno, es que imagínense, gente, el domingo nomás fue el cambio de gobierno.
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12: Palestina es un laboratorio de todo lo que es estos sistemas de asesinar, de masacrar, de robo de las tierras, de robo de los bienes comunes y de robo de todo lo que es común. Entonces es importantísimo hacer esto en solidaridad con Palestina, porque si pierde Palestina, pierde la humanidad.
14: Numerosas organizaciones sociales a nivel mundial denuncian día con día el genocidio que está sufriendo el pueblo palestino a manos de gobernantes y fuerzas armadas de Israel. Un asedio militar constante que solo desde octubre del 2023 ha cobrado la vida de alrededor de 75 mil personas, según datos y estimaciones de organismos internacionales. La mayoría, niñez, adultos mayores, mujeres, todas y todos civiles desarmados e inocentes. Ataques que van en aumento a pesar de que existe un acuerdo de alto al fuego desde octubre del 2025. La ONU denuncia que solo en el mes de julio del 2026 unos 160 palestinos fueron asesinados por Israel, pero que desde el alto al fuego hace 10 meses se contabilizan unos 1.200 asesinatos. Sin embargo, el genocidio contra Palestina deviene desde mediados del siglo pasado y ha generado una indignación social constante. Uno de esos movimientos que denuncian, inciden y accionan es el BDS, Boicot, Desinversión y Sanciones. ¿Qué propone el BDS? Las siguientes son en exclusiva para Mayacat las declaraciones de Germán Romano, coordinador para América Latina y el Caribe del Comité Nacional Palestino BDS.
12: El BDS, Boicot, Desinversión y Sanciones, es un movimiento que surge en el año 2005 en Palestina, y esto es clave porque es un movimiento liderado desde Palestina, que, cansado el pueblo palestino de las múltiples resoluciones de la ONU que no se cumplen, deciden formar primero la mayor coalición de la sociedad civil palestina, que es el Comité Nacional Palestino de Boicot, Desinversión y Sanciones, y llaman a los pueblos del mundo a hacer acciones no violentas. Y el boicot, desinversión y sanciones es un movimiento que está a nivel global, y lo que llama básicamente es a terminar con las complicidades, ya sea económicas, políticas y con las instituciones, de quiénes son las empresas e instituciones que apoyan todo este genocidio contra el pueblo palestino y toda esta ocupación contra el pueblo palestino.
14: Algunos ejemplos sobre boicots logrados por estados en contra de Israel, Germán Romano lo señala.
12: Cuando se llaman a hacer estas acciones de boicot, de desinversión y de sanciones, se tiene mucha respuesta. Y voy a poner algunos ejemplos muy breves de estos últimos tiempos. En las últimas semanas se anunció que en Brasil se logró frenar las exportaciones directas de petróleo al genocidio de Israel. En el año 2024-2025 logramos en Colombia. Colombia era el que exportaba la mayor cantidad de carbón al genocidio de Israel. Se logró frenar totalmente, ni un gramo de carbón que vaya para el genocidio de Israel. Esto es importantísimo. Y a su vez también está creciendo exponencialmente la cantidad de espacios, de organizaciones, de comercios que se declaran como espacios libres de apartheid. Esto es una campaña que se está haciendo de Palestina, que básicamente es: nos expresamos en solidaridad con Palestina y a su vez no vamos a tener vínculos comerciales o institucionales con quienes son parte o cómplices de esta ocupación, de este sistema de segregación racial contra el pueblo palestino y de este genocidio televisado en vivo. Benjamín Netanyahu es un prófugo de la justicia. Tiene un pedido de captura de la Corte Penal Internacional. Es un prófugo. Entonces, cuando vos firmás un acuerdo con el genocidio de Israel, está firmando un acuerdo con un prófugo de la justicia. Hay que recordarle eso a los gobernantes, ¿no? El agua es vida. Y venimos haciendo un boicot, por ejemplo, a la empresa israelí Mekorot, que es la empresa de agua que le roba al pueblo palestino. Sabemos en estos territorios cómo están viniendo también por el agua. Bueno, este año 2026 logramos expulsar a Mekorot de Chile. En el 2023 logramos expulsar a Mekorot de República Dominicana. Y en el 2016 logramos expulsar de Brasil a Mekorot.
14: Para el noticiero Mayacat, Marco Hernández informando desde los territorios.
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15: Se aproxima la etapa final del caso Luz Leticia Hernández Agustín. Luz Leticia fue detenida ilegalmente por estructuras estatales y aparatos de inteligencia militar un 22 de noviembre de 1982, cuando cumplía 25 años de edad. Luz Leticia nunca fue puesta a disposición de un juez y desde entonces permanece desaparecida. En este caso, existe un único acusado, Juan Francisco Cifuentes Cano, quien fungía como jefe del Comando de Operaciones Especiales de la extinta Policía Nacional, quien está siendo juzgado por los delitos contra los deberes de humanidad y desaparición forzada, graves violaciones a los derechos humanos cometidos durante el conflicto armado interno en Guatemala. Hoy platicaremos con Mirta Hernández, quien es hermana de Luz Leticia y sigue en la búsqueda de justicia en este caso.
16: Carolina, ahorita el 18 de agosto nosotros estamos, tienen programada el tribunal casi la última audiencia para presentación de una videoconferencia de un testigo, y sería uno de los últimos pasos para entrar a las conclusiones. Nosotros esperamos que se logre realizar y que también después pueda el tribunal pedir las conclusiones y de ahí deliberar para dar una sentencia.
15: ¿Qué esperan de esta sentencia? ¿Que sea positiva? Y si en un caso no llega a ser positiva y favorece al acusado, ¿cuál sería su posicionamiento?
16: Nosotros hemos luchado con garra y diente a cada momento para llegar a este momento. Para nosotros es muy importante que se logre dar una sentencia favorable, pero también sabemos que a veces se da una sentencia favorable y al poco tiempo también los entes del Estado la anulan y vuelve otra vez al inicio. Nosotros esperamos que la sentencia sea favorable, porque es nuestra naturaleza. ¿Por qué llevar el caso hasta estas instancias? Pero es posible que también no sea favorable, y si no es favorable, nosotros no vamos a sentir que no hicimos lo que debimos, porque lo hicimos. Y entonces ese era el cometido final. Tal vez si él no llegara a ser, a purgar una pena en las cárceles del Estado por el delito cometido, nosotros estamos confiados que hemos hecho a cada paso lo que se necesitaba y lo hemos hecho con fuerza y contundencia para llegar hasta el final. Que suceda no depende ahora de nosotros, ¿verdad? Pero seguimos confiando y seguimos pidiendo lo que anhelamos, que haya sentencia y la sentencia sea condenatoria.
15: El caso Luz Leticia continúa dejando preguntas sobre las respuestas de las instituciones y la búsqueda de justicia en Guatemala. Mientras el proceso avanza, familiares y organizaciones mantienen la exigencia de que los hechos sean esclarecidos y que se garantice el acceso a la verdad y a la justicia. Este caso permanece bajo la atención pública a la espera de nuevas actuaciones que permitan determinar responsabilidades, en este caso, al acusado Juan Francisco Cifuentes Cano. Para Mayacat, informando desde los territorios, Carolina Sinay.
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19: Es la hora 11:59 minutos.
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19: Es la hora 12 en punto.
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0: Es la hora 12:36.
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bonita melodía, Karen Kimi, para los amigos que ya te llamados telefónicas en los estudios. Careca, nuestro amigo Vázquez. Los Vázquez, Caral Miguel, amigo, Caracá. Y cuál en el cantón Panul, y cuál en el cantón Panaj, Caracá. Le contuvo aquí la música, vamos a ver aquí la programación. Habrá programa de música marimba pura, que es como complacer con muchísimo gusto. Amigos, aniversario de la radio, 60 años, Colauquín.

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0: amigos de Huachaga, la voz de Titlán, acá los amigos Max Caracas, buenas saludos, Tracho, habrá programación allá con los bomberos voluntarios, aunque llega todo volumen, y nuestro amigo Canche, Canche, tragar servicios, en su cachivaja, no van a planchar, de gilar rochitiek, camisas, sacos, pantalones, Jaracanbij Canche, Recual y Lajmautlin, cola en la esquina. 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Asimismo, nuestros amigos, José nos cacheca en San Lucas Tolimán, está en el barrio Lugo en estos momentos. Pues Caracas, los amigos nos cacheca todo volumen. Maltío Chivacho, vamos a ver que la programación no llega a la voz de Atitlán. Y luego, entre unos momenticos, nos vamos a decir las notas del día. Pero mucho mejor programación no llega a la voz de Atitlán. Mientras Atet Nahuachaca, Gabriel Gilal, un corte, habrá momento en este día. 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
6: De nuevo, soy yo, pero... Los compañeros, pero muy alegres, cada quien cae muy alegre, vamos a ver que la programación no llega a la voz de Atitlán. Así es, amigo, de que siempre, Ojuelequín, Tajibuchoche, traje a prima de que ya la familia aquí ya para llamada telefónica en los estudios de la voz de Atitlán. Caraca, Castanela, Kiki, Kuchkaruquín, la voz de Atitlán, a ver radio, en Kakeuquín. Pues por este momento. Y con Achalal, Arli Sofía, Caracal, no ya para llamadas telefónicas en los estudios. Pues Caran Mijna, Arila Kikikotarquín, Radio La Voz de Atitlán, y Shishis Locutores, Texaca y Choca, y Kikikishkashah, Caran Kimij. Pues Jolikin Chalal, Anika Arli Sofía Vázquez. Y desde el Cantón Panul, voy a poner saludos traca Stephanie, Cantón Panaj y con Gilar Jerky Kikota. Pues caraca, desde el Cantón Panul hasta el Cantón Panaj, un saludo naga recibir desde Panaja Panul, Stephanie. Chiculi, familia, Meltiushka Chivan, Ojibampa, Animar, Chomahora, programación, pues Carancajochka, Meltiushiban, Coyuashag, Meltiushiban y Guashag, la voz de Atitlán, pues Javier Radio, Orcagan, Ejinaliquín, Chepich, Chichaga, hasta las 10 de la noche, no llega Chivá, habrá aquí la Kij, Caracaracas, Nojikotkatra, más música, Nojikashaga, Chomahora, programación.

Bien, amigos, se haga la voz de Atitlán, ahora que la hijo y que congela la familia, caraca. ¡Qué bonito! Los amigos de Huachaga, chavamos ahora que la programación. Caraca, chavatet, la voz de Atitlán en este gran momento. Caraca, chavamos ahora programación. 15 minutos, lo que pone a las 2 de la tarde. 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Cachemaja desde las 8 de la mañana hasta las 8 de la noche, caranbiga chava. De lunes a sábado, Aguachaca, Impunanak, Otiaga, llamada telefónica. Así es, amigos, de Aguachaca, la voz de Atitlán en este gran momento. Tracaja Pnava, el aniversario de la radio. 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Gana ya llamada al 37-89-98-59. Chacanarquín Radio, la voz de Atitlán. 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Ay, ay, ay, qué bonita música. 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

Bien, amigos, pues llega la voz de Titlán, pero qué alegre. Pero muchísimos amigos, siguiente llamada telefónica a Cali. Saludos hasta San Lucas, Tolimán. Nuestro gran amigo Gregorio nos cacha acá en San Lucas, Tolimán, allá en la tienda del gallo más gallo. Bien, Gregorio, a Cali, Juremla Rutzila, Baitza Abraí, Cuinga, Conjilal. Ejecutivos de ventas, Ruquín el gallo más gallo. Pues saludos, Chabatetza, habrá momento. Caracas, en que van a servir a la clientela general. Caracas, saludos, que los amigos, toca llega a todo volumen. Vamos a ver que la programación. Habrá programa. Chucaca, saludos a nuestro gran amigo Miguel Santiago, a Razán, y el locutor de turno por las noches. Animación para todos los amigos locutores y amigos ya voceadores allá en Santa Clara Laguna, de que porque ya se en Santa Clara la Laguna, ya la Marimba Orquesta sin Fidel Funes de Coco Funes y Cochicamic en Santa Clara, que la tocada del día. Pues Caracachan, que pone felicitaciones, que con el amigos de Santa Clara Laguna y Colcatzaja en la feria titular. Saludos, amigos, de Huachaca, la voz y Atitlán, y siempre avisos importantes. Callega Chavatet Chvam, habrá programación. Tan rajonga, solamente 5 minutos. Será acá las 2 de la tarde. Saludos.

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infantil, Panzala Junzaj Yukab in cantos y chacuentos infantiles de 2 a 3 de la tarde. Así que desde ya, Kayakalo cordial, bienvenida Chalitka, amiguito y amiguita, Chalitka, amigo y amiga, que te queda en sintonía la programación Alegría Infantil.

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Mientras llega ya vas a una fina sintonía, rinca la programación, canca de ser un killer inicio de semana, os colgué la fecha, 17 de agosto. Telefónica Coyote disponible. Nuestros amiguitos que entajenan que para activar nuestra línea telefónica, en especial a nuestro amiguito Diego Eliseo, que gola en el cantón Panul. Es la ponerucha Santiago y Chica Marcos, y asimismo es la poner mamá Alicia. Chicola a todo volumen, tras haber que en sintonía en la programación Alegría Infantil. Porque no van a solicitar el cuento, chinga chinchena amor, con gusto, chica, con placer. Tras haber que

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Estás aquí con la En Sintonía, negatra nuestro amiguito Esteban, la abuela Candelaria y Chartilla Petrona. Ya capricho con placer con el tema Chingarrene y Chica Capibara. Asimismo, la pone nuestra amiga Chonita, que gola en el cantón Panul, la pone Ruchucho Pedro. Luego no van a solicitar el cuento, chinga las 7 cabritas. Con gusto, cayera, con placer, sojabra, catta, me chuchiga, chava, siempre, es en la fina sintonía, en la programación Alegría Infantil.

día infantil, tras habrá que ir a la camek. Lunes, inicio de semana, así que saludos cordiales a todos los amiguitos y amiguitas, a todos amigos y amigas que también quería invitar a que te quede en sintonía y las diferentes programaciones que busca cada voz de Tengapkin hasta las 10 de la noche. Mientras tanto, hay que buscar la programación.

programación Alegría Infantil. Mil chuchica chatetka, amiguito y amiguita, chatet amigo y amiga, chatikajaika en sintonía, rinca la programación Alegría Infantil de 2 a 3 de la tarde. Si Dios tenga permitir, así más, como lo que en nuestra siguiente programación.

El grupo de expresidentes de la comunidad Santa Teresa de Jesús del Cantón Panul, Nuyaka, un cordial invitación, Chahuatet, queridos hermanos y hermanas. 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

Olga, un programa Chumrsan. Es martes 25 de agosto. Sohbat y oración petkarma al director Diego Sosofiata. Participación xinkaje grupos invitados a Nicatra. Trío Chávez, Mariachi La Buena Nueva, Los Cantores de Jesús, rezo de Ángelus por un miembro de la Pastoral de la Mujer. Pastoral de la Mujer, María Auxiliadora. Y Krarachka, chultazca reseña histórica de los fundadores y colaboradores de la radio La Voz de Atitlán, Rmaka, el socio Diego Petzé. Y Krarachka, petka. Participación coro de ancianas de la comunidad de Panabaj y Sancha. Trío Chávez, predicación de la palabra de Dios por un invitado especial con el tema el uso de los medios de comunicación social. Y creará Gatskan Pesik, participación de grupos invitados. Agni Gatsra, Mariachi La Buena Nueva, Pastoral de la Mujer, María Auxiliadora, Los Cantores de Jesús, coro de ancianas de la comunidad de Panabaj y Sancha. Y porque es así, sin despedida por un miembro de la junta directiva. Para que se haga, habrá actividad chumsanga, remaca la asociación y la radio La Voz de Atitlán por sus 60 años de vida en la comunidad Sotujil.

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Un saludo cordial, Naucachaga, la voz de Atitlán. Habrá Jolumlasca, Etrajisca, Camicra, Sanrisca, 17 de agosto. Caban agradecer, Chica, Chico Gilal, Cachalal. No cachasca, habrá Jolumlasca, Trajij. Les cutuz cachiva, actitud de oración, habrá momento. En el nombre del Padre, y del Hijo, y del Espíritu Santo. Amén. Padre nuestro que estás en el cielo, santificado sea tu nombre. Venga a nosotros tu reino, hágase tu voluntad, así en la tierra como en el cielo. Danos hoy nuestro pan de cada día, perdona nuestras ofensas, como también nosotros perdonamos a los que nos ofenden. No nos dejes caer en la tentación y líbranos del mal. Amén. Gloria al Padre, y al Hijo, y al Espíritu Santo, como era y un principio, ahora y siempre, por los siglos de los siglos. Amén. Ave María Purísima, sin pecado concebida, en el nombre del Padre, y del Hijo, y del Espíritu Santo. Amén.

Hayaka cordial invitación chava napampa marcar línea telefónica. La línea telefónica hará 7721-7785. Chá en Kayaga cordial invitación, chaval. Si batet, pues a lo mejor atajo un mensaje cuquín a través de nuestra cuenta de Facebook. Con mucho gusto se puede tupnapa escribir y campanila programar. Kashajila el saludo a Tetnekutuk Pachka. Vamos a ver la programación El Pueblo de Dios. Por segunda parte, pues Nakutuka Chava. Si batet, pues Navajo Natoka patrocinador Shinga. Los 60 aniversario de la radio La Voz de Atitlán. Nakayaka la cordial invitación, Chava. Nabempa pues acercar a Viru Kinga oficina Shinga Radio La Voz de Atitlán. Con mucho gusto que toca venga a atender. Si una ojo pues Naben colaborar en algo, bienvenido pues si en Kayaka Chava. Familia pues si personal pues atenda Kaya Radio y pues cerca Kanga un pues alegría aquí pues estuvo una Kashun Rukinga aniversario. Habrá semana pues no más el rig a partir del día jueves, viernes, sábado, domingo, lunes y martes. 5 días pues de actividades en Cajca. La asociación La Voz de Atitlán Aukín. Cayaca la cordial invitación, Chava. La pampa pues acercar a mí o la pampa llamar a través de nuestra línea, que es el 7721-7143, que es de la oficina. Pues bienvenido en Cayaca, Chava. Querido, querida hermana. Un saludo cordial a todos los oyentes que nos están sintonizando en diferentes municipios, en diferentes departamentos. La Voz de Atitlán cumple 60 años este 25 de agosto. Si tú quieres formar parte de ser uno de los patrocinadores de nuestro aniversario, te damos la más bienvenida aquí en la oficina de La Voz de Atitlán, o puedes marcar también nuestra línea telefónica, que es el 7721-7143, que es el número de la oficina. Pero también, pues si tú quieres comunicar aquí en la cabina, que es el 7721-7785. Bueno, Copa Catrí habrá programa. El primer canto, Calla Ailas, habrá un momento para saludar a don Diego. Don Diego Pérez. Y también Micaela, un saludo cordial. Que nos están sintonizando allá en San Juan La Laguna. Un saludo cordial a toda la audiencia allá en el bello municipio de San Juan La Laguna. Que Dios les bendiga a cada uno. Nos ha sugerido el tema de rodillas, Grupo Salem. Con mucho gusto la vamos a complacer.

Saludos cordiales de Ugaxaga, la voz de Atitlán, a través de nuestra programación El Pueblo de Dios. Un cordial saludo a la hermana Rebeca, Kerkejlaca y Kaikar Shibash, a Jeremías y también a José. Con mucho gusto que venga a complacer con los cantos Robrompa Sugerir. El canto de dirigente de Cantón Xechivoy, Permítame Señor Jesús. Bonito canto, precioso canto. También del coro Fraternidad, Perdóname. Con mucho gusto, que se venga con placer, audiencia del 101.9 FM, La Voz de Atitlán.

0: Perdóname, perdóname, Señor Jesús. El título de este canto, Te quiero más. Te quiero más, Ajab Jesús. Bonito canto. Después del corte acaban de seguir con este canto. Ya son las 3:30 de la tarde. Taxtaya corte. Alakan koalo que el chextring habrá precioso canto. Te quiero más, Ajab Jesús.
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Trío Chávez, dedicado a La Voz de Atitlán. Acá venga con placer a toda la audiencia, Nicayaga emisora La Voz de Atitlán. A María, no carga Chávez, Yachiboy, un saludo cordial. No yaca, un cordial saludo, chica. Chico Gilalca, locutores. Y quien venga a animar a la audiencia a diario. En diferentes programaciones, un saludo cordial, Niatajachkarmaka, Abrakachalano, Jerkashaga, Encantan, Shechiboy.

0: Mi alma te alaba, Señor.
1: 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pues en Tajena venga a viajar allá en la cabecera departamental, un saludo cordial Chicachi con Gilalca, Tajena pues que se haga la voz de Atitlán. Mandamos saludos a todos los hermanos que nos están sintonizando en diferentes partes allá en la cabecera departamental. Un saludo cordial. 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

Un saludo cordial, Calla Potsá, don Pedro, no creo que se haga penaj. En este día glorioso, que vos cachás que eran big. Dirigente, el cantón Panaj, un saludo cordial. Itzka, Calla Panaj, un rutsilka, ruecha, José. José, José, José. No creo que se haga. Recutumpa canto, Itzka. Y el canto de alabanza. Del de trío Los Amigos de Cristo, siento que te amo con mucho gusto. Que venga con placer también.

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0: De grupos invitados a Nicatra, Trío Chávez, Cachi La Buena Nueva, cantores de Rezo de Ángelus por un miembro de la Pastoral de la Mujer. Pastoral de la Mujer, María Auxiliadora. Y Crarachka, un chultaca reseña histórica de los fundadores y colaboradores de la radio La Voz de Atitlán, Rmaca, el socio Diego Petzé. 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

Nocayaca, la voz de Atitlán, con la buena información de suma importancia. 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

Un saludo cordial, Kayakachka, a toda la audiencia de La Voz de Atitlán. Especialmente, Kayapunajur, saludo a Aria Sofía, que Kershenizka Chuak no venga a cumplir otro año más de vida. Gejloshker Maka Rutía, un saludo cordial. Bechatra Maka ya Ana Cristina. Muchísimas bendiciones, Trajabra Aria Sofía, que cumple más años de vida. Y también saludo cordial y acetra a José Antonio, que habrá 22 de agosto. Estará cumpliendo años de vida. Muchísimas felicidades. También saludo cordial a todos los locutores en Takpar Macaana y que cumple otro año más, muchísimos años más de aniversario. Karen Vichachka, porque habrá 25, estará de aniversario. Saludo cordial, tra. María del Cantón Chichiboy. No llega animación a todos los locutores. Caben agradecer por su fina sintonía. Saludo cordial a toda la audiencia en Cachaga, emisora La Voz de Atitlán.

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Saludo, saludo cordial, Yucayaca, la voz de Atitlán en el 101.9 FM. Saludo cordial a toda la audiencia y con la que venga a sintonizar, habrá un momento, la voz de Atitlán. A ver, puna desear, chica, muchísimas felicidades a cada uno. Que Dios te ha puesto, no va a bendecir, chin, a cada uno. Lo que no, Yucayaca, habrá un momento.

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Amén.

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0: será las 5 de la tarde. 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

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Las temperaturas en los siguientes departamentos, ajnegas la ciudad de Guatemala, máximo entre los 27 y 29 grados, regiones del Pacífico, 36 y 38 grados, altiplano central y occidental, entre los 27 y 30 grados, región del norte, 36 y 38 grados, Alta Verapaz 29 y 35, Caribe entre 32 y 34 y por último Jaraca región del Montagua y Valles del Oriente, Quincanajca entre 37 y 39 grados.

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